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0: minutos, que no se te haga tarde, que tengan un excelente regreso a clase, todos los educando, ¿verdad? Toda la chaviza, ¿verdad? Todos los morrillos, todos los guaches, todos los plebes, todos los muchitos. 7:08, que no se te haga tarde. Hay que ir levantando al Williams, al Kevin, al Michael, a la Britney.
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0: Es el estilo calentano de Innovación Prime.

Se llama La Estrellita y allá. Y no le hace que estés muy alta, chiquita, voy por ti. Me canso ganso, dije.

0: 7 de la mañana con 15 minutos. Que no se les haga tarde, ¿verdad? Feliz de regreso a clases. Es un back to school verdaderamente verdadero. Saludos a todos los pequeñines que van a entrar por primera vez a la escuela, ¿verdad? Para esos que se agarran de la puerta y no quieren entrar, ¿ve? Así le decía Nico. Cuando la apuntaron en el kinder, se amarró de la puerta. Se quería inmolar en la entrada, no, hombre. Una pena, güey.
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0: Y llorando, bien, güey, gritando, güey. No quería entrar a la escuela.

0: Bueno, y de hecho nunca entró, nunca entró.
1: Hombre de mucho valor.
0: 7:16, vamos a echar unas corridas, ¿verdad? Para toda la gente de a caballo, para toda la raza carrerera, para toda la gente carrilera. Vámonos al taste, guisachero, al guisache racetrack, ¿verdad? ¡Vámonos a las carreras, oiga! ¡Vámonos con la banda magistral de Oscar Soler! ¡Hasta magistral Dolores Durango, papá! ¡Vámonos a las carreras, oiga! ¡Se llama el Medias Blancas! Dando vueltas en el comal número 2, la B.

0: chiquines, vámonos todos a la escuela.
1: ¡Cállate!
2: Este muchito, hijo, ¿de quién es tú? Pásame sus datos. Vámonos a la escuela, que no se les haga tarde. Por ahí dice, tú, Williams, mueve al Michael, a la Britney.

0: vámonos a la escuela, para ellos el primer día de clases, back to school en el summer del 2K26, ¿verdad? Recuerden que debemos de seguir las indicaciones que nos dicen, ¿verdad? Ahí en nuestro grupo, nuestro asesor, nuestra profesora o profesor, dependiendo, ¿verdad? Seguir sus instrucciones. Todos nuestros útiles escolares deben ir personalizados, ¿verdad? Con lo que viene siendo ya sus nombres, hasta ¿cómo se llama? Hasta QR le van a poner, ¿no? Indias, ahora sí, como ya están modernos aquí. Antes le ponían el nombre, las iniciales, ¿ah? ¿Eh? Fíjense que el primo de un amigo estudió en esas escuelas donde, pues, se revuelve la ropa, pues, con lo de los más. Y le teníamos que poner tus iniciales cosidas a mano, en un lugar donde no se viera, ¿verdad? En serio, ¿eh? Algún día les contaré esa triste historia. Así que pequeñines, pero esa es otra onda, esa es otra. Pequeñines, vámonos a la escuela. Ya llevan todos. Va el juego de geometría que nunca utilizan. Va el resistor que luego lo vende el maestro. No, ¿verdad? ¿Cómo se llama? Va la cartulina, las tijeras, los colores, los lápices. Va el cuaderno de dibujo, de cuadros. Lo que viene siendo la... ¿qué más piden y qué no usan? El ese pegamento también, ¿no?
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0: Yo creo que hasta lo revenden esos.
1: Vamos todos a la escuela. Las clases van a empezar.
0: Así que pequeñines, vámonos a la escuela. No te olvides cuidar tus pertenencias y respetar las pertenencias de otros, ¿verdad? Así que ahí te encargo, tu uniforme tienes que ir bien aseado, ¿verdad? Exactamente, todo bien, lo que la pulcritud, ¿verdad? Tus uñitas, tus peinados, ¿verdad? No es necesario que uses ¿cómo se llama? Alguna loción de marca, sino que simplemente hay que ir limpio, ¿no? Tus zapatitos, aunque sea más sea humildes, pero limpiecitos, y vámonos a la escuela, vámonos a la escuela. Asegúrense de llevar el millar de hojas que les pidieron, ¿verdad? Para sus desplegados de los... No es cierto, ¿verdad? En otros países así le hacen, pero aquí no hay como... No, el millar de hojas, ¿está cuánto? ¿Por cholla? ¿Cuántos son? ¿40? No, sí, sale. Bueno, ya con que lleguen juicio, ¿no? Perdón, ya me estoy resbalando los dedos. Pequeñines, vámonos a la escuela. Y para los que van a la Alianza González, ¿verdad? Pues acuérdense de llevar ya su tableta, efectivamente, todos sus accesorios electrónicos, ¿verdad? Que utilizan allá en la clase, ¿verdad? Porque todos ya se sientan y se conectan a la red y de ahí parte la clase, exactamente. Es una clase verdaderamente multidisciplinaria ya, en donde la tecnología se forma parte de una herramienta de trabajo, ¿verdad? Aquí ya no usan libretas, es pura tablet, lo que viene siendo ya la pura inteligencia artificial, y aquí no, otro nivel en la negocio, papá, aquí en la Alianza, mira, puro que sí sabe, puro que algún día va a ser presidente de este pueblo.

0: A todos los pequeñines que van a la elevación, no se les olvide su tableta, su computadora, ¿verdad? Ellos ya no usan libretas, ya eso ya pasó a la historia. Apoyándose en la tecnología, ¿verdad? Para adquirir nuevos conocimientos, por supuesto. A todos los pequeñines, que no se les haga tarde. Ya no fumas, me dice David, ¿no? Si no la controlas, ya no te la eches, ¿no? Así que pequeñines, ¿verdad? ¿Cómo se llama? Pues hay que irnos a la escuela. Ya te dije, respetar las, respetar tus útiles escolares y los del compañero, ¿verdad? ¿Cómo se llama? No corro, no grito, no empujo. Hay que cuidar a los más vulnerables, a los pequeñines, ¿verdad? Porque luego la vida da vueltas y luego después crecen más que tú, ¿verdad? ¿Cómo se llama? Y no, ¿verdad? Hay que ver por los más vulnerables. Hay que poner atención en clase. No te quedes con duda. Aprende. De que no te dé pena preguntar, oye, ¿cómo hago la A? ¿Cómo hago la E? Tú habla, porque algún día te va a servir esto, ¿verdad? Exactamente, algún día puedes terminar, ¿verdad? Poniendo música en alguna radio y entonces vas a decir, ah, sí me sirvió. Y entonces, pues, ¿qué más? Pues ya todo bien, ¿verdad? Tu uniforme, las uñas, el corte de cabello, exactamente, ya se terminó de despintar el cabello ese azul que te echaste, pues ya vámonos a la escuela. ¿Y? Para que veas, ajá, eso mero, ¡vámonos ustedes a la escuela!
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31 de agosto, pues ya estamos prácticamente, lo que viene siendo ya el último día. Ya llevamos 7 horas con 38 minutos de este último día de agosto, y pues bien agradecidos, ¿verdad?, por este mes que nos dejó muchas enseñanzas, y preparándonos para recibir al mes de septiembre, ¿verdad? Sí, llegamos a septiembre, Bali, sí, ¿verdad? Le debemos a la tienda amarillo con rojo, amarillo con azul.

este, ¿cómo se llama? Amarillo con rayas negras, porque ya, ya lo voy a decir así porque luego me regañan los feos. Saludos a mi canalito, hombre, amarillo con rayas negras, ¿verdad?

con 48 minutos. Fíjense que por ahí estuve platicando con la raza, con la gente, ¿verdad? El otro día, y me dijeron, no, dice, ya vuelvo a los cucarachos, dice. ¿Cómo se llama? Nada de migajeros, dice. Órale, pues, hombre. Pues vamos a retomar, ¿no? Esto es Cucarachos Temporada 2, ¿no? Así se va a llamar. Cucarachos Temporada 2. Cucarachos Return. No, el regreso de los cucarachos, ¿no? Ahora lo pasa, hombre, esta es la sección dedicada a ellos contra ellas. Ellas contra ellos. Pero de música, No, nada de aquí de alzar la mano ni nada de eso. No. Musicalmente, ¿verdad? Exactamente. Retomamos sección de cucarachos, temporada 2. Cucarachos coming soon, right now. Así que ya vienen los cucarachos de nuevo, porque me estuvieron diciendo, echa los cucarachos, güey. Te paniqueas, güey. Ah, pues, ¿qué pasó, verdad? Aquí hay de todo menos miedo, carnal. Así que vámonos, pues, sección de cucarachos, temporada 2. Ellos contra ellas contra ellos. ¡Arriba la mujer! ¡Arriba el hombre! ¡Ay, verán!

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0: Ellos versus ellas. Ellas versus ellos, la sección de cucarachos, segunda temporada. Díselo sutilmente con una canción, así que una agresión, ¿eh? Recuerda que si hay una guerra contra los extraterrestres, los únicos que sobreviven somos los cucarachos.
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claro. Bueno, pues ahí quedó. Ahí quedaron las rolitas de rap para la sección de cucarachos. Return. No, para la sección de cucarachos, el regreso, ¿no? Temporada 2. ¡Violet! ¡Y más olé!

8 de la mañana con 13 minutos. Estamos cruzando la línea inmortal. Bienvenidos al concierto de la época de oro de los grandes grupos para México Inmortal, ¿eh? Prepara tu inmortal, llámala a llegar, verá vía WhatsApp 951-124-9001. Super Show de las Inmortales del Club, simplemente imparable. La hora de los supergrupos.

8 de la mañana con 18 minutos. Avanzamos con más música inmortal. Llega al escenario grupero Las Inmortales del Club Liberación. Tu cara.

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después de las 8 de la mañana, estamos en el Super Chao, gruperísimo. 80s y 90, la época de los grandes grupos. Llega el grupo Búfalo, no encontrarás amor.

0: llega el grupo Bam Bam Bandolero. Procuro olvidarte, tararararara.
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36, me voy a recorrer tantito nomás, ¿eh? Tantito, ¿no? Que, ¿cómo se llama? Que no se vayan a poner yaritzos, ¿eh? 1976, Tiberio y sus gatos negros. Se llama el Palomo.

0: 7:44. Saludos para toda la raza, ¿verdad? Para toda la banda, para todo el colectivo que llevó a sus niños a la escuela, nada más por ver a la maestra o a las otras mamás.
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0: Grandes de edad, pues, son mamás, son adultas ya.

0: Hombre, es un desfiladero, ¿verdad? Acá no, yo no estoy hablando de acá, de otros lugares, de otros, de lugares del interior de la República, ¿no? Donde llegan las mamás a dejar a los niños.
1: ¡Qué bárbara!
0: Y pongamos las cartas sobre la mesa, ¿verdad? ¿Por qué se visten así? Porque quieren que las observes.
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0: Exactamente, y luego, obvio, verano, uno no es de palo, carnal, uno no es de piedra, se siente sensible ante, ¿cómo se llama?, la exposición de nuestros sentidos a tremenda tentación, güey.
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0: No quieren que las vea uno con morbo.
1: Mamita.
0: Y traen el SD de fuera. ¿Cosa está pasando aquí?
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0: No hay moral, no hay moral. Y luego uno, ¿cómo se llama? Pues la sequía, pues.
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0: Saludos, hombre, para todas las mamás guapísimas que llevaron a sus nenas a la escuela, ¿verdad? Por ver al maestro.
1: ¡Qué bárbara!
0: No, pues se visten así porque de ahí se van al gym, se van a la zumba, se van al aeróbico, a correr, bueno, a muchos a ejercitarse. Por favor, no cambien, sigan así, ¿verdad? Mañana, un gris o un blanco.

0: luego ahorita como está amaneciendo así como fresco, ¿cómo se llama el van? Pero si, ¿cómo? ¿Con las altas? Sí, ¿en serio?
1: Mamita.
0: Imagínate, copa B, güey, no mames.
1: ¡Qué bárbara!
0: Pero esa es para que te motive. Árale, pues, saludos para toda la raza que ya va a dejar al muchito a la escuela para deleitarse la pupila. Mañana ya me los van a mandar, güey.
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0: ¿Qué comen los pajaritos? Masita.
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0: Yo tengo una duda. ¿Serán naturales?

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Ok, se llama El Cuartetazo del Tropical Florida, todo un clásico, ¿no? De 1990 precisamente, y tenemos, ¿cómo se llama? Ay, ay, ay, ay. Fíjense que tenemos una opinión, no voy a decir quién es, por respeto a su privacidad, ¿verdad? Vamos a llamarle señorita N, ¿verdad? Dice señorita N, ¿verdad? ¿Cómo se llama? Está hablando, ¿verdad? Del tema que estamos tocando hoy, de que del regreso de Back to School, ¿verdad? Del regreso a clase de los niños, de los educandos, dice, ¿verdad? Y resulta y resalta que ella tiene una opinión, ¿verdad? Dice, por ahí dice, avísales, dice, que cuiden a esas esposas, a esas mamás guapas, ¿no? Que llevan sus niños a la escuela, ¿verdad? Y ¿cómo se llama? Imagínate 714 andar cuidando, carnal, qué hueva, ¿no? Andar cuidando de que, oye, enséñame tu celular, que pásame la clave, qué hueva, ¿no? Que a quién tienes de contar, que a dónde vas, que por qué te arreglas, que vas a ir con tus amigas, que nada. ¡Qué hueva, güey! Exactamente, ¿verdad? ¡No, hombre! La que se va a ir, carnal. La que te la quiera aplicar, te la... Bueno, según ellas son más inteligentes, pero no, carnal. No, uno siente la vibra en el corazón y el corazón nunca se equivoca, carnal. Tú sientes cuando ya varió Don Doritos. Tres Doritos después, chafió todo, ¿verdad? Uno siente, carnal. Y si ellas tienen 6 sentidos, nosotros tenemos 14, güey. Entonces, no pasa nada, ¿verdad? Así esté muy, curvy, muy, escultural, ¿verdad? Que se va a ir, y que se vaya, pues que se vaya, ¿verdad? Que se vaya. ¿De qué sirve que tengas un monumento, ¿verdad? ¿Cómo se llama? Que no te quiera, que no te cuide, que no hagan match, que no echen a andar el disfuncional bien, ¿verdad? No, mija. Aquí no es, ¿verdad? La neta, pues la regamos, nos equivocamos, pero pues cada quien por su rumbo, ¿no? Así estés guapa, así no pasa absolutamente nada, no pasa absolutamente nada, ¿verdad? Y pues al final del partido, esa película yo ya la vi varias veces, y ya sé en qué termina esa película. Entonces, parte de la show, ¿verdad? Pero ¿cómo ves si tiene 4? ¿Verdad? Exactamente, porque, ¿cómo se llama? Le dice, ¿no? Pues yo me voy a la radio, lleva a los chamacos a la escuela, ¿no? Sí, dice, y está vestida de un modo, y cuando ya, lleva al muchito, ya se pone otro cosa. ¿Ya? ¿Cosa está pasando? Y uno está trabajando. Bueno, dice que trabajando. ¡No, perra huevera, más que le queman el hocico! ¿Verdad? No pasa nada. Digo, ¿para qué desgastarse, no? ¡No, mija! ¿Sabes qué? Pues, ¡Simón, hombre! Notarás como está, pero vámonos. Aquí se rompió una jerga, cada quien que se vaya para su casa, ¿verdad? No, pues de eso se trata, ¿no? ¿Por qué hueva cuidar, no? No, por eso yo ya... Por eso no me caso, ¿no? Para andar en esos menesteres, ¿verdad? No, para nada. ¡Viva la paz, mejor! ¡Libre! ¡Libre como el viento! 714. A ver, tenemos la opinión de un caballero. Vamos a verla al rato. Tenemos tiempo, sí, ¿verdad? Dice por acá. Tampoco voy a decir su nombre ni su credencial. Dice. Dice. Oye, dice, decía la abuela, dice, sandía grande no se come solo, ¿qué pasa? Pues que eso me huele a beso de 4. pero ven, por eso hay tanta cosa. Tengo otra opinión por acá, dice. Exactamente, dice por acá, tengo una opinión, eso ya fue antes, dice, lo que es tuyo es tuyo. Y lo que no, aunque quieras. Y es la neta, ¿no? Hay que aceptarlo y de ahí es parte de muchas cosas, ¿no? Dice... efectivamente.
Ah, este anda en todo, ¿eh? Bueno, ya voy a cambiar de tema porque ya me voy a otra cosa, mariposa. Cierro con dos canciones, ¿no? Ya porque ya vi a qué hora son, ya son las 9, Ave María Purísima. Me dijo 298, probadita de mil, impacto de Montemorelos. Llego con la última inmortal y nos vamos.

inmortal con esta rolita de Bronco Valley, del Bronco Valley, ¿eh? Se llama Los Castigados.

0: 9 de la mañana con 7 minutos, 9 de la mañana con 7 minutos. Estamos entrando a lo que viene siendo la música norteño sax, al programa que suene el sax. Programa que suene el sax, 9 con 8 minutos ya, ahora. ¡Vámonos fuera!
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0: ¿Estás durmiendo, creo tú, nada? ¿Tomates ayer o qué?
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0: Grítales fuerte, mija, échale.
1: Que suene el sax.
0: Que suene el sax. ¡Chao! Saludos para todos los tacuachos.

vámonos, vámonos con música norteño sax, ¿verdad? Tocándote todo el norteño sax, ¿eh? Aquí te manejamos absolutamente todo el norteño sax, desde la tierra tarahumara hasta la tierra zapoteca, lo más nuevo, lo clásico, lo random y lo vintage, desde Chihuas hasta Wax, papá, ¿eh? Todo el norteño sax que tú te puedas imaginar, aquí te lo venimos manejando, valedor. Voy a iniciar con el Tony Naniche y su norteño panda, algo especial. ¡Sobres!

0: de la mañana con 14 minutos. Estamos en la hora que suene el sax. ¡Vámonos, Vera!
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0: ¡Échale ganas, fuerte!
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0: ¡Más bruto!
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0: mañana con 14 minutos, 9:14. Vámonos con los contrabandistas de Sanguicho, popurrí de podcast, ¡vámonos!
1: Vamos a bailar, sí señor, vamos.
0: Así se bailan las polcas en mi rancho.
1: Sí, señor.

0: 9 minutos. Estamos en la hora que suene el sax. ¡Güera!
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2: ¡Grítale, pues!
1: Que suene el sax.
2: ¡No!
1: Que suene el sax.
0: ¡Que suene el sax!
1: Que suene el sax.

0: de la mañana con 26 minutos, avanzamos con más música. Esta versión está mamalona. Esta versión está mamalona del Cóndor Pasa, y vamos a ponerla completita. El Cóndor Pasa, los contrabandistas de Sanguicho. Hasta San Luis. ¿Cómo? Hasta San Luis Potoyea. Échale güera, vamos a animar esto, está muy triste.
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0: Eso, más fuerte.
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0: Que suene el sax.

Radio Majad, las 9:30, 9:30. Le mandamos un saludo al tacuachón número uno, al tacuachón number one, para mi canalito José, ¿verdad? ¿Cómo se llama? Mandándole saludo a todo su equipo de trabajo, el equipo de trabajo del maestro Lee, del maestro Bruce Lee, para Juaco, para Ricky, para Caritas, que ya están en la chamba, tomando cartas en el asunto, el avance, ¿verdad? Echándole ganas desde bien tempranito. ¿Cómo no? Pues ahí está el saludo para el equipo de trabajo del maestro Lee, Ricky, Juaco, Caritas, y ¿cómo se llama? Y el canalito, ¿verdad? El tacuachón número uno de la rancha, terco corazón, puro, fiera de Ojinaga, que suena el sax.

0: próximo miércoles 2 de septiembre, próximo miércoles 2 de septiembre, se presenta en un gran bailazo, en un gran, grandioso baile de feria anual por allá en Maguey Largo, la Latitud 5 Norte. Le mandamos un saludo a todos los tacuachones y a todas las vaqueritas de por allá de Maguey Largo, que el miércoles van a andar bailando con la Latitud, con el buen Alan y toda la pandilloteta directamente de Miaguas, ¿verdad? Latitud 5 Norte, en el grandioso baile de feria anual por allá en Maguey Largo, ¿verdad? En honor a nuestra madrecita, a nuestra Virgen de los Remedios. Así que próximo 2 de septiembre en Maguey Largo estará tocando la Latitud 5 Norte.
1: Hola, ¿qué tal? Te saluda tu amigo Alan Eduardo, vocalista de Latitud 5 Norte. En esta ocasión queremos mandarle el saludo a Innovación Estéreo, compadre, 95.9, para que sigan escuchando toda nuestra música. Saludazos, y esto es Latitud.
0: Se llama Brújula, Latitud 5 Norte.

de la mañana con 47 minutos, el 2 de septiembre estará tocando por allá en Maguilargo, en el baile de feria anual, totalmente gratis, La Latitud. Directamente de Miaguas, el Alan y toda la banda de Latitud 5 Norte, por allá en la feria, verán el grandioso baile de feria anual por allá en Maguilargo. Le mandamos un saludo a todos los tacuachones y a todas las vaqueritas por allá de Maguilargo. Se llama Si Te Pudiera Mentir, Latitud 5 Norte.

próximo 2 de septiembre, en el grandioso baile de feria anual de Maguey Largo, verás, se presenta la Latitud 5 Norte, directamente de Miaguas, el Alan y la banda. Van a estar bailando estas en Maguey Largo, todos los tacuachones y vaqueritas. Temerarios, Popurrí, es la Latitud 5 Norte.

5 Norte de Miaguas para el Mundo. Es esta rolita, lo más nuevo que acaban de sacar, ¿verdad? El día de ayer ya la sacaron a las diferentes plataformas de musicales de lo que viene siendo la supercarretera de información en internet, ¿verdad? Este covercito que está mamaloncísimo, me encantó, ya la bajé, la traigo en la moto. Y vámonos pues, ¿verdad? A escucharla, me encanta, me transporta, me captura. ¡Wow! Me la tengo. Dos soledades. Lo más nuevo de Latitud 5 Norte. Esta rola la van a estar bailando para allá el miércoles, ¿no? 2 de septiembre, por allá en Maguey Largo, en el grandioso baile de feria anual, ¿verdad? Para, en honor a nuestra madre, a nuestra Virgen de los Remedios, ¿verdad? Saludos para todos los tacuachones y todas las vaqueritas de Maguey Largo, que ya tienen la bota espectacular, ¿verdad? La tejanota, para ir a bailar con la Latitud 5 Norte. Le piden esta. Dile, ya la puso el club de Dos Soledades. Es la Latitud 5 Norte.

recuerda que cuando haces match con la soledad, ¿verdad? La soledad te hace libre. ¡A volar!

con término 2, güey, like nobody. 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

saludo para todos los innovadores, innovalovers, innovafanses de por allá de Santo Tomás Galeza. Oye, Bambi, ¿vas a ir a alternar con la Latitud 5 Norte o qué? ¿No me puedo ir en la canastilla de plano o qué? O puros cuates. ¡Hala! ¡Vámonos con Beto Pedraza, cumbia gabacha!

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0: 10 de la mañana con 19 minutos. 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

0: mandamos un saludo al Nico, ¿verdad? Que este, ya mandó para los útiles a Michoacán. Pinche macana, es más fácil que le manden de Michoacán allá a Ecatepec.
1: Ay, ay, ay.
0: Recto final, super mañana.
1: 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Baila, ey, baila esta cumbia.
0: Es la música del barrio.

Pandita, pues ya me tengo que lanzar, banderita. Así que barrio, pandilla, llévensela chido. Que tengan un super lunes y una super mañana y una super semana. El árbitro de la vida nos da quebrada, ahora estaremos por acá el día de mañana por ahí de las 6:30, papi, ¿eh? Para que le caigas a la radio chida.

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Hola, ¿qué tal? Buenos días, buenísimos días. 11 de la mañana con 44 minutos. Su amigo y servidor Francisco Ricardes, el Pitufo de la Radio. Por acá felices, contentos, agradecidos con Dios, con la vida, con gerencia, por supuesto, que nos da la oportunidad de estar detrás de este grandioso y maravilloso micrófono, compartiendo este tiempo contigo, por supuesto. Muchas felicidades a los que cumplen años el día de hoy también, ¿no? Por ahí están cumpliendo años, vamos a ver. Hoy cumple años Aris Cruz, también Les Díaz, Eliud Zabaleta y Mónica García, ¿eh? Muchas felicidades, que cumplan muchísimos, muchísimos años más. Que Dios les colme de mucha dicha y felicidad y que se ayuden bien de aquella, ¿no? Así que, bueno, estamos en la hora de manda de aquí hasta las 12 del mediodía, en el cual nos vamos a ir con el tradicional Dios Nunca Muere, cortes informativos y regresamos también de 12 a 1 con música costeña, música sabrosa, rica, papá.

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